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Todo lastima al hombre menos el río. Lo lastima el saco sobre la camiseta para salir de apuro a la ranchada. Lo lastima el olor de las frutas caídas, los fertilizantes, la fumata del pesticida, las moscas, las botellas, el hedor de un amor al final. Sus gritos se congelan en patios del orbe, en los balcones, en el dormitorio con muebles a medida o sobre el catre seco, sobre las mantas espesas y sobre el color cada vez más lejano de la tarde. Antes era buena la tarde para todos, y antes de ese antes, la tarde era gloria. Jorge Aulicino poetiza sobre el río, alrededor de la media hora. Alejandro Troncoso en la compaginación del aire y Armando Borgió con música y palabras navegarán hoy por armonías muy poco comunes. Gerardo Bandini nació en Buenos Aires en 1936. Compositor, pianista y director, realizó estudios con Alberto Ginastera, Goffredo Petrassi, Pia Sebastiani, Roberto Caamaño e Yvonne Loriod. Su obra incluye música de cámara y sinfónica. Ha compuesto tres óperas: La Casa sin Sosiego, La Ciudad Ausente y Liederkreis. Fue docente en el país y en Estados Unidos y ha recibido numerosas becas y distinciones como compositor. Fue académico y compositor residente del Teatro Colón. Alrededor de la media hora hoy, Gerardo Gandini.

El crítico Federico Monjó escribió: a Gandini le costó encontrar el estilo de Piazzolla. Tocás como un italiano, le decía Astor, porque tocaba todas las notas, no solamente las que importaban. Gandini integró su último sexteto y esa experiencia derivó en los post-tangos. No fue la continuación del género, sino su despedida. Post-tangos, nunca un término tan justo. Originalísimas improvisaciones que se oyen como afectuosos epitafios.

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Muy buenos días, mundo. Muy buenos días, país. Muy buenos días, provincias. Muy buenos días, ciudades. Aquí estamos, como todos los días, al pie del cañón. ¿Cómo andan, gente? Muy buenos días. Hoy un poquito menos de temperatura que ayer, me parece a mí. Todavía no me fijé los datos. Después nos fijamos el pronóstico de Carlos Martínez. Pero sí, me parece que hace un poquito menos de frío que ayer. Ayer fue el día más frío del año. El día desde la mañana. Después vieron que empezó a bajar, a descender la temperatura, la térmica. Cuanto más pasaba, más frío hacía. Pero bueno, estamos en invierno. ¿Cómo andan, gente? Muy buenos días. Espero que estén ahí con los ricos matecitos. Yo aquí con mi tecito de jengibre, limón, y hoy le puse té de manzanilla. Sí, té de manzanilla, porque hace bien al estómago, es antiinflamatorio, así que cambiamos un poquito también y volvemos al tradicional tecito de manzanilla con jengibre y limón, que me hace muy, pero muy bien. Espero que estén con los matecitos, dulce, amargo, semidulce, semiamargo, cascarita de naranja, limón, mandarina, mate de leche, puede ser mate de leche, café con leche, té, capuchino, expreso, té blanco, té rojo, té chino, para hacernos compañía, disfrutar algo rico. Quizá estén desayunando a esta hora, ya entraron los chicos al colegio y me tomo 5 minutos, me tomo un mate, me tomo 5 minutos, me tomo un té. ¿Se acuerdan de esa propaganda? La mamá se sentaba, me tomo 5 minutos, me tomo un té. Ay, qué lindo. Ese momento para vos sola, cuando estás cansada y te sentás y decís, wow, me tomo unos mates, qué lindo. Es como que todo cambia con un relax, un ratito, uno o dos matecitos, qué lindo. Estás ahí con tu mate y nuestro fiel compañero de cualquier hora, porque a cualquier hora se puede tomar mate. ¿Vieron que hay gente que dice, por ejemplo, uno les invita a un mate? No, te dicen, ¿a esta hora? No, yo ya tomé temprano, nada, hay hora para tomar mate. Si se te antoja a cualquier hora, lo podés tomar. Hay gente que está terminando de cenar y ya está poniendo la pava para tomar mate. En las provincias se usa mucho eso. Es como que te hace la digestión, dicen. Y muchos dicen, te saca el sueño. Hay muchos, el café les saca el sueño. Bueno, qué sé yo. Quizás esté en la cabeza también todo eso. Pero sí, puede ser que el mate saque el sueño. Y hay gente que hace eso después de almorzar. Ya antes de terminar de almorzar, ya están calentando la pavita para tomar unos matecitos. Y bueno, vieron, son costumbres. El mate es una infusión nacional declarada ya para nosotros. Así que como muchas cosas. Muy buenos días, ¿cómo están, chicos? Estamos en el día miércoles, columna vertebral, 24 de junio del año 2026. Hoy es el cumpleaños del mejor jugador del mundo, nuestra pulga atómica, Lionel Messi. Está cumpliendo 39 años. 39 años. Y en su plena carrera, ¿eh? Plena carrera. Vieron que por ahí otros jugadores a la edad de él ya están ahí, ¿eh? Ya no sirven más. Recién antes de venir lo veía entrenar. Es impresionante la fuerza que le pone, las garras. La verdad que hay que mantenerse, ser en el número uno, ¿eh? Del mundo encima. Mantenerse en estado físico, psíquico. La verdad que tiene una familia hermosa. Estaba mirando al nene, el más grande. Está alto como la madre. Bueno, es muy alta, Antonella. Es como yo, más o menos. Pero están re grandes los chicos. Qué hermosos los varoncitos. Ahí los guardias de la madre. Los guardias de seguridad de su mamá. Sí, claro, acércate. 9 minutos nos separan de la hora 8. Ah, vi, es mi sueño, me vi los dos. Chicos, estuvo el chico Márquez de acá de Zárate. Qué la rompió, Qué lindo que canta. Márquez con S, no con Z, me parece que es Marcos. Después si lo encuentro lo voy a subir porque ya se me hacía muy tarde si lo filmaba de la tele, pero después digo no porque si por ahí me cierran el Facebook porque vieron que la música tiene, no se puede, bueno, por los autores y qué sé yo. Así que digo, no, mejor lo dejamos ahí porque no quiero problemas. Pero cantó muy, pero muy bien y pasó con cuatro verdes y elogios de los cuatro. Estuvo Natalie Pérez, estuvo, bueno, los de siempre, Carlos Baute, Abel Pintos y Joaco Levington. Y después en el de anoche, Márquez estuvo antes de ayer.
Anoche estuvieron, estuvo el chico que Jimena Barón le pagó el viaje a Bariloche. Le cantó un tema de Horacio Guaraní. Ay, qué lindo. Y la rompió, la rompió. Dijo que ahora no sé cuándo viajaban porque todavía le falta terminar el año. Y se van a Brasil de viaje de egresados. Comenzamos, Pioneras de la Mañana, 15ª temporada. Estamos de lunes a viernes de 8 a 11 horas. 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Muy buenos días a todas esas personitas que ya van saludando y de ahora después los anotamos y saludamos como corresponde. Estamos en la ciudad de Zárate, Buenos Aires, República Argentina, comandando esta supernave, empezando a conducir Marisely Martínez Medina, producción, operación técnica y conducción. Vayan subiendo despacito, despacito, como dice Luis Fonsi, con sus matecitos, con sus yerberas, azucareras, lo que ustedes quieran, no importa. Recuerden que descendemos a las 11 de la mañana. Prendete, prendete a este viaje junto a mí hasta las 11 de la mañana con muy buena música, información y todo lo que tenés que saber. Programas de Pioneras de la Mañana al aire 4040. Hoy sí, es Capicúa. Columna vertebral, mitad de semana, miércoles 24 de junio del año 2026. Estamos en invierno. Comenzamos la mañana bien arriba con el señor Diego Torres, mejor que ayer. Un saludito al día a los limeños, que hoy es su aniversario, No me acuerdo cuántos, pero ahora me voy a fijar. Un saludito para ellos. Mejor que ayer, Diego Torres. Hola. Hola.

Muy buenos días, bellísima ciudad de Zárate. ¡Arriba! 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

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Para mí es el mejor de todos. El mejor de la Argentina para mí es Charly García. Voy en avión.

Muy buenos días, ciudad vecina de Campana. Arriba. 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

pasando 38 minutos de la hora 8. Seguimos en Pioneras de la Mañana por RD1 Radio 98.5. Vamos a información. Buscan a una joven de 24 años que desapareció de su vivienda en Zárate. Las autoridades activaron un protocolo de búsqueda para dar con el paradero de Camila Abigail Jiménez, de 24 años, quien se ausentó de su domicilio ubicado en la ciudad de Zárate durante la mañana de este lunes. Saltó el tapial y se fue, manifestó su mamá. Según la denuncia, la joven habría saltado el tapial de la vivienda alrededor de las 10:15 y la última comunicación se produjo a las 14:17 mediante WhatsApp, momento en el que manifestó encontrarse lejos de su hogar. La joven ya había tenido un episodio similar en el mes de abril de este año. De acuerdo con la información aportada a la investigación, Camila mide aproximadamente 1,63 m, es de contextura delgada, tez blanca, ojos marrones y cabello rojizo hasta los hombros. Posee cicatrices en las orejas, un piercing en la nariz y tatuajes en ambos brazos. Al momento de su desaparición, vestía jogging celeste, zapatillas blancas y rosas tipo botita, campera gris de tela polar y un cuello tejido de colores vivos. La causa es investigada por la justicia de Zárate. Personal policía y la DDI Zárate Campana trabajan en su búsqueda. Ante cualquier información sobre su paradero, se solicita comunicarse de inmediato con el 3487-704890 o con la dependencia policial más cercana. Por favor, compartan porque no tenemos los mismos amigos, ¿eh? 360 Noticias publicó esta información. Vamos, seguimos. Las farmacias de guardia en Zárate hoy, miércoles 24 de junio. Pérez Márquez, Rivadavia 545. Farmacia Mestre, Avenida Mitre 1355. Palacios, Félix Pagola 899. Y en Lima, Ullman, calle 13, número 345. Reiteramos, farmacias de guardia en Zárate, Pérez Márquez, Rivadavia 545. Mestre, Avenida Mitre 1355. Palacios, Félix Pagola 899. Y en Lima, Ullman, calle 13, número 345. Recuerden que quedan en todas mis redes sociales. Muchísimas gracias, Farmacia Anfolisi, por informar las farmacias de turno. El CIT informa. Aguárdenme un segundito porque tenemos aquí. Atención por obras, En Fonavi, por La Prida, Almirante Brown, Pedro Martini y Justa Lima. Ramales, Cementerio Los Ceibos, Burger. Los servicios circularán desviados. Queda en mi biografía, Bueno, y hoy, como dije de principio, el CIT felicita al aniversario de la localidad de Lima, pero no dice cuántos años, chicos. Si alguien sabe, me lo dice, por favor. Feliz aniversario, Lima. Saludamos a todos los vecinos en este día tan especial que nos encuentra orgullosos de formar parte de esta hermosa comunidad. Cercanos siempre. Bueno, acá está Lima y dice yo amo Lima. Pero no dice cuántos. Si alguien me quiere decir, ¿sabe cuántos aniversarios está cumpliendo? Mejor, porque ya saludamos con el número, claro. Zárate, corte en Avenida Anta por poda de árboles cerca de la ermita de San Cayetano. Se interrumpe el tránsito en Avenida Anta debido a trabajos de poda por una boda de árboles. Tareas realizadas en el arbolado cercano de la ermita de San Cayetano que requieren el uso de desvíos para permitir el trabajo seguro del personal. El corredor municipal se encuentra en el lugar realizando la poda y señalizando el perímetro, por lo que se solicita a los conductores y peatones circular por las rutas alternativas indicadas hasta que finalicen las tareas. Se recomienda respetar las señalizaciones, reducir la velocidad en la zona de paso y prever demoras si se transita por la zona. Por favor, respetar que hay trabajadores. FM Play ha publicado esta información. GNC aplican restricciones por ola de frío. Conoce por qué se limitó el suministro y qué estaciones pueden verse afectadas. No hay gas. ¿Qué más tenemos por aquí?
A ver, ya llegamos. ¿A dónde? A la info. Claro, porque si no van a decir ¿a dónde? A la información. Chiquichín, chiquichín. Abrigate que hace frío, dice, mira. Subtes a horario, trenes a horario, el tránsito a Buenos Aires-La Plata. Continúa la reducción de calzada por obras del nuevo cuarto carril sentido La Plata, desde el kilómetro 11.5 hasta el kilómetro 14, zonas Sarandí-Wilde. Desde el kilómetro 21.3 hasta el kilómetro 24.3, zona Quilmes-Berazategui. Choque en acceso oeste, kilómetro 46, de Anfunes, mano al oeste. Ruta Provincial 11, kilómetro 475, camión balizado en banquina externa en sentido a Mar del Plata, zona Mar Chiquita. Corte total por colisión entre dos camiones. Ruta Nacional 12, kilómetro 7, desvíos hacia Ruta Provincial 18. Respetar indicaciones de la Guardia Provincial. Despiste y vuelco vehicular sobre Ruta Nacional 14, kilómetro 1, sentido PBA en Ceibas. Es terrible, chicos, cómo chocan, cómo vuelcan. Miércoles, consulta los cortes, concentraciones previstas para hoy. ¿Tenemos efemérides hoy? Sí, creo que sí, ¿eh? Sí, tenemos, tenemos, claro. Aguárdenme un segundito. Ya llegamos, ahí está. Hoy, un 24 de junio, pero del año 1935, el icónico, cantante de tango Carlos Gardel falleció en un accidente aéreo en Medellín, Colombia. En su honor y por ley del Congreso Nacional, cada 24 de junio se celebra el Día del Cantor Nacional en la Argentina. Un 24 de junio, pero del 2000, falleció el icónico cantante de cuarteto Rodrigo El Potro Bueno. El artista argentino murió a los 27 años en un trágico accidente automovilístico en la autopista Buenos Aires-La Plata a la altura de Berazategui, marcando para siempre la historia de la música popular. Hoy es el Día Nacional del Piloto en la Argentina. Se celebra cada 24 de junio. Esta fecha fue instituida de manera oficial en 2007 en honor al nacimiento del legendario corredor de automovilismo Juan Manuel Fangio, nacido en Balcarce en 1911, quien conquistó 5 campeonatos mundiales de Fórmula 1. Y no me vengan que Schumacher ni esto que el otro, 24 de junio, día de San Juan Bautista. Hoy es el día del socorrista, del internacional del paramédico. Se celebra el 24 de junio. Es el día del socorrista o internacional del paramédico. En la Argentina, esta fecha rinde homenaje al voluntario que auxilia desinteresadamente a la comunidad en conmemoración a la histórica batalla de Solferino de 1859. Hoy es el día de la maquilladora. Le mando saludos a mi make-up. Mentira, yo me maquillo sola. Feliz día a todos los maquilladores que hacen maravillas a veces, ¿eh? Sí, sí, maravillas. Gaturro dice, te amamos. Feliz cumpleaños. Felices 39, Lío. El Mesías. Te queremos, genios. Hoy cumpleaños nuestro jugador. Nuestro mejor. ¿Qué más por aquí? A ver. Feliz cumpleaños, Leo Messi. Ah, tenemos el pronóstico, claro. Bueno, y ahí nos hacemos el coco. Fans del mate, escuchen, ¿eh? A ver, encímelo ahí. Buenos días, abrigarse, que hace frío. ¡Wow! Se tapó todo, le quedaron los ojitos nada más. Muy buenos días, Sammy. Muy buenos días. Seguramente está calentita adentro. Entre mates y humor está el matecito, el termo y al mate le sale fueguito con un corazoncito. ¡Qué bonito! Abrigate, que hace frío. ¡Buen día! Mirá, está toda tapadita con, bueno, más o menos como yo. Con el termito. Bueno, me faltan las medias tejidas y qué bufandita, ¿eh? A ver, ¿qué más? 24 de junio es el día de el sargento. Hoy rendimos nuestro homenaje al sargento en la Escuela de Suboficiales del Ejército, Sargento Cabral, en honor al natalicio de nuestro histórico
Sargento Juan Bautista Cabral. Ser suboficial es un honor que se lleva con orgullo. Cabral, Cabral. ¿Qué más, qué más, qué más? Muy buenos días, qué lindo. Entre mates y humor, a ver qué dice. Muy buenos días y bendecido miércoles, queridos amigos materos. Y les invito a unos mates bien calentitos para comenzar este día tan frío. Hace frío, pero un mate y arrancamos. Qué lindo. Frases. La música cura cosas que la medicina no puede. Y es verdad. Es verdad. ¿Qué más? ¿Qué más? ¿Qué más? A ver, aquí tenemos el pronóstico. Ahora sí. Temperatura 5 grados, una décima. Sensación térmica 5 grados, que es lo que sentimos. Humedad relativa del ambiente 90%. Cielo parcialmente nublado, con nubes bajas del tipo stratus. Viento del oeste, noroeste, a 5 kilómetros en la hora. Presión atmosférica 1017.3 hectopascales, en descenso. Visibilidad buena. Temperatura mínima de hoy 3 grados 2 décimas, a las 2 y 50 horas. Temperatura máxima prevista para hoy 11 grados. Próximas irrupciones de aire frío, débil. Mañana jueves, moderada, fuerte. El domingo 28, fuerte. El miércoles 1 de julio. Altura del río a las 0 horas, 0,10 metros estacionario. Riesgo de sudestada para los próximos 10 días, débil. El domingo 28. Hoy miércoles el cielo variará de poco nuboso a mayormente nublado. Será otro día frío. 11 grados de temperatura máxima pronosticada. El viento soplará débil del noroeste. Esta noche cielo nublado y tiempo frío. 7 grados a las 21 horas. La situación meteorológica muestra a una masa de aire frío cubriendo nuestra región. Está provocando una temperatura acorde a la época del año y esa condición persistirá durante los próximos días, con algunas alternativas. Durante la madrugada pasada llegó un banco de nubes bajas que ahora está terminando de pasar. Su principal consecuencia fue el freno que le impuso el descenso nocturno de temperatura y por eso la mínima se produjo muy temprano, casi a la hora 3. Durante la mañana el cielo estará mayormente despejado, pero luego llegarán otras nubes generadas por un frente frío que pasará la madrugada del jueves por nuestra vertical. Tendremos entonces un miércoles de tiempo frío y muchas más nubes a la tarde que a la mañana. El frente que se está acercando no será intenso, pero renovará la situación del tiempo frío. Mañana habrá una mezcla de sol y nubes en el cielo y estará algo ventoso. El viernes es posible que se formen heladas débiles, que se espera que la temperatura disminuya hasta los 2 grados. Durante el día brillará el sol y el termómetro se moderará hasta los 15 grados. El sábado el tiempo era bueno, con sol y algunas nubes. El frío será un poco más suave, aunque seguirá presente. El domingo se formará un sistema de baja presión sobre Uruguay y luego rápidamente se alejará hacia el Atlántico. En Campana el cielo lucirá nublado ese día, con algo de inestabilidad.

norte, cambiando a moderado del sudoeste. El viernes, probables heladas aisladas, sol y algunas nubes. Muy frío a muy fresco, 2 grados de mínima y 15 grados de máxima. Viento débil del sector norte. El sábado, sol y algunas nubes. Frío a muy fresco, 5 grados de mínima y 16 grados de máxima. Viento débil del sector norte. El domingo nublado e inestable, frío y algo ventoso, con el viento soplando moderado del sudeste, 8 grados de mínima y 13 grados de máxima. El lunes, sol y algunas nubes, tiempo frío, 4 grados de mínima y 13 grados de máxima. Este es el pronóstico de Carlos Martínez, meteorólogo de la ciudad vecina de Campana, el tiempo en Campana. A ver qué más tenemos por aquí, déjenme chequear. Ya lo dijimos, lo de las farmacias también. Ahí estamos. Seguimos con la mañana bien arriba. A ver, ¿qué tenemos por aquí? Presenté un proyecto para convocar a una audiencia pública que estoy convencido de que los vecinos deben tener voz en una discusión que puede marcar el futuro de nuestra ciudad durante décadas. No estamos hablando de una decisión menor. Estamos hablando de un proyecto que involucra la disposición final de residuos y que puede tener consecuencias ambientales, urbanas y sociales a largo plazo. Por eso considero que la comunidad tiene derecho a conocer con profundidad qué se propone, cuáles son los alcances reales de la iniciativa y cuáles pueden ser sus efectos para Zárate en los próximos años. Mi preocupación no pasa únicamente por el contenido del expediente, sino también por la forma en que se pretendía avanzar. Una decisión de semejante trascendencia no puede resolverse con apuro ni limitarse a una discusión entre funcionarios y concejales. Los vecinos merecen ser escuchados, merecen acceder a la información, formular preguntas, expresar preocupaciones y participar activamente del debate. Esa es la verdadera razón por la cual impulsé la convocatoria a una audiencia pública. No se trata de estar a favor o en contra de antemano. Lautaro Fenestras, el futuro ambiental de Zárate no puede decidirse sin los vecinos. Esto lo ha publicado La Voz de Zárate. Bueno, estamos hasta ahí. Seguimos con la mañana bien arriba. Bueno, cuando hay mucha información, ¿qué va a ser? Vamos a la cotización del dólar, el promedio para la compra, 1.436,3, para la venta 1.491,96. El dólar Banco Nación para la compra, 1.440, para la venta 1.490. El dólar Blue para la compra, 1.485, para la venta 1.505. El oficial del Banco Central para la compra, 1.439,408, para la venta 1.491,127. El dólar mayorista para la compra, 1.462,5, para la venta 1.475,1. El euro para la compra, 1.621,67, para la venta 1.741,18. El real para la compra, 264,96. Para la venta, 304,75. El peso uruguayo para la compra, 32,425. Para la venta, 37,857. Ahí pasaban las cotizaciones del dólar, euro, real, peso uruguayo en la Argentina. ¿Qué más tenemos por aquí? Déjenme chequear, a ver. ¿Vemos? ¿Qué es hora de música? Es hora de música, sí. Entonces, vamos a ir a música, pasando 56 minutos de la hora 8. Póngame ahí, chiquitito, muy bien. Ahora sí, tomamos unos matecitos y nos calentamos el cuerpito un poquito. Va, cuerpito. Vamos a escuchar a Juan Luis Guerra, La Bilirrubina.

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13 minutos nos separan de la hora 9. Seguimos en Pioneras de la Mañana por RD1 Radio 98.5. Seguimos con información. 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Vamos a información. Temblor 4.7 sacude la región de Coquimbo. Descartan amenaza de tsunami. Un sismo de magnitud 4.7 se registró a las 6 y 36 horas de este miércoles 24 de junio del 2026 en la región de Coquimbo. El epicentro se ubicó a 12 kilómetros al noroeste de La Serena, con una profundidad de 65 kilómetros. Intensidades Mercalli, La Serena 5, Coquimbo 5, Andacollo 4, Paihuano 4, Río Hurtado 4, Tongoy 4, La Higuera 3, Vicuña 3, Alto del Carmen 3, Vallenar 3. Shoa indica que las características del sismo no reúnen las condiciones necesarias para generar un tsunami en las costas de Chile. Esto lo ha publicado Sismología Chile. ¿Qué más tenemos por aquí? A ver, déjenme. Hoy 24 de junio es el día más argentino del año. El 24 de junio es considerado por muchos el día más argentino del año. Una fecha que con el paso del tiempo se convirtió en una verdadera cábala nacional para reunir nacimientos y partidas de figuras que dejaron una huella en la historia y la cultura del país. Un día como hoy nacieron Lionel Messi, Juan Román Riquelme, Juan Manuel Fangio, Ernesto Sabato y Mauro Lombardo, más conocido como Duki, referentes del deporte, la literatura y la música argentina. La fecha también recuerda el fallecimiento de dos íconos populares que siguen presentes en la memoria colectiva, Carlos Gardel y Rodrigo El Potro. El día más argentino del año. Y aquí están todos, a ver. Fatal desenlace, falleció un motociclista que había sufrido un choque en el barrio Las Praderas. El siniestro vial había ocurrido durante la tarde del sábado y había involucrado a dos motocicletas. El vecino, un hombre de 60 años, permaneció internado en grave estado y en las últimas horas se confirmó la lamentable noticia. El Campanense Diario ha publicado esta información. Hoy es el Día de las Hadas. El Día Internacional de las Hadas, Fairy Day, se celebra cada 24 de junio. En esa fecha dedicada a honrar a estas criaturas míticas de la naturaleza, celebrando la magia, la fantasía y los cuentos tradicionales. La fecha fue impulsada por la artista plástica Jessica Galbraith, referente en la pintura de fantasía. Se fijó en esta fecha por su cercanía al solsticio de verano en el hemisferio norte y de invierno en el sur. Fechas históricamente ligadas a la magia y la naturaleza. Es costumbre dejarles ofrendas simbólicas en el jardín o en una ventana, como un cuenco de leche, galletas, miel y avena. Bueno, aquí se ven las haditas. Seguimos con la mañana bien arriba. ¿Qué tenemos por aquí? A ver, a ver, a ver. 4 heridos en un choque múltiple en la Ruta Nueva a la altura San Felipe. Es terrible como chocan, Dios mío. Esta noche se produjo un siniestro vial a la altura del kilómetro 75 de la Ruta 9, mano a Rosario, donde chocaron dos camiones y dos automóviles con el saldo de 4 heridos. Varios móviles del SAME y bomberos trabajaron en el lugar y trasladaron los heridos al Hospital San José. Uno de los camiones pertenecía a la empresa Andreani y transportaba electrodomésticos y carga general. Varios móviles policiales se desplegaron en el lugar preventivamente. La ruta permanece cortada sobre la mano a Rosario. Terrible choque, ¿eh? ¡Qué desastre! Dios mío. Terrible las fotos. Info Zárate Campana publicó esta información. Ay, Dios. A ver cómo estamos aquí con la cortinita. Ya se va a encimar. Ya la vamos a encimar. ¿Cómo andan? Muy buenos días. Ahora vamos a anotar
y los saludamos a los chicos. ¡Qué bárbaro! ¡Terrible! Ahora en todos lados, ¿eh? Choque, vuelcos. Se pegan cada palo, Dios mío. El municipio acompañó la promesa de lealtad a la bandera de alumnos de la escuela número 23. El emotivo acto se desarrolló junto a familiares y docentes y fue protagonizada por alumnos de cuarto grado del establecimiento situado en el barrio del Pino en el marco del Día de la Bandera. Con el acompañamiento del municipio, alumnos de cuarto grado de la escuela primaria número 23, ministro Dr. Osvaldo Sarini, protagonizaron uno de los momentos más importantes de su vida escolar al realizar la tradicional promesa de la lealtad a la bandera. ¡Ay, qué lindo! El acto se llevó adelante en la Sociedad de Fomento del Barrio del Pino y contó con la presencia de la subsecretaria de Cultura y Educación, Nancy Bianchi, y la directora de Educación, Fernanda Lago, junto a docentes y familiares. Con orgullo y entusiasmo, los alumnos prometieron fidelidad a la enseña patria, renovando los valores de respeto, unión y compromiso que representa. La ceremonia además tuvo un sentido conmemorativo, ya que se desarrolló en el marco de un nuevo aniversario del fallecimiento del general Manuel Belgrano. Están todos sentaditos acá con ¿cómo se llama lo que le cubre de un lado al otro? Bueno, qué divinos los niños y los papás y los abuelitos acá, todos expectantes, mirando y emocionados, por supuesto. Info Zárate Campana ha publicado esta hermosa información. Y ellos, eso era algo raro, ¿no? También para los chicos. Andá a saber qué les pasa por la cabecita a ellos. Cortocircuitos y hartazgo en el gobierno por la interna entre Karina Milei y Bullrich a raíz del caso Adorni. La jefa del propio bloque en el Senado volvió a marcarle la agenda a la hermana presidencial cuando dio por suspendida la participación de su protegido, jefe de gabinete, en la sesión del 2 de julio. Hay hartazgo en la Casa Rosada por la serie de desplantes de la ex-pro. La publicación de Lionel Messi por su cumpleaños número 39 que recorre el mundo. Comenzaron las obras en el Monumental de cara al Mundial 2030. Los detalles. Polémica con el inglés Bellingham. Se tapó la boca para hablarle a un rival y no fue expulsado. Masivo corte de luz en Avellaneda. 33.000 hogares quedaron sin servicio en medio de una ola de frío. Vicky Sipolitakis en lo de Pampita. Yo sabía que iba a ser famosa. ¿Por qué el gobierno celebra un consumo privado récord que no se percibe? Ya me cambió. A ver. El gobierno celebra un consumo privado récord que aún hay contraste con otros indicadores. Vieron, ya cambió. Así están los cruces en 16 avos de finalizar, tras finalizar la segunda fecha del Mundial 2026. Volvían de Mendoza, asaltaron su auto y un niño de 12 años murió tras quedar enganchado y ser arrastrado. Un análisis de sangre podía agilizar la detección de casos graves de cáncer de próstata. Hay alerta amarilla por temperaturas frías y extremas en 16 provincias. El tiempo para el AMBA y el resto del país. Vuelve el carry trade. Los dólares financieros otra vez arriba de 1.500.000. Revive el atractivo de posicionarse en pesos. La Torre analizó el triunfo de la selección junto a Tinelli y marcó diferencia clave en los campeones de Qatar. Un asesinato sin resolver, un mayordomo millonario y una colección de amantes. La intensa vida de la niña más rica del mundo. El gobierno porteño lanzó una nueva opción para pagar deudas tributarias en forma digital. ¿Cómo funciona? Ricardo Lorenzetti. Desde el punto de vista jurídico, está terminado el tema Cristina Kirchner. Extraditaron a los franceses acusados de exportar cocaína desde Buenos Aires a París. La travesía de la fotógrafa que registró un momento nunca visto en la Patagonia. Esferas de hielo y el cielo más extraordinario. Mundial. Un golpe de atrás, una pelea y una promesa. La historia del primer cumpleaños que Messi pasó concentrado con la selección.
Viajó por 120 países en 10 años, conoció los lugares más remotos y consiguió el regalo de cumpleaños más exótico para Messi. Nunca en la historia de los mundiales coincidieron 8 jugadores de 40 años, la nueva longevidad. La cábala mundialista de Evangelina Anderson, rutina fitness y un detalle particular en su look. Si todo micro usa. Ella es micro. Es chiquita, es una muñequita. Colombia clasificó a 16avos del Mundial 2026, superó a El Congo por 1-0. La selección de Marruecos buscará quedar primera del Grupo C ante la eliminada Haití. Brasil se juega el primer lugar ante Escocia en Miami, con una gran ausencia y un ojo en Marruecos. Seguimos con la mañana bien arriba. ¿Ya estamos en tiempo de música? Sí, vamos a ir a música entonces. ¿Qué tenemos por aquí? A ver si me agarra esta. A ver, vamos a ver si me agarra porque hoy no me agarró. A ver si. Probamos y si no ponemos otra, no importa. No pasa nada.

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pasando 56 minutos de la hora 9. Seguimos en Pioneras de la Mañana. Estamos de lunes a viernes de 8 a 11 horas. 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Muy buenos días a las personitas. Estamos en la ciudad de Zárate, Buenos Aires, República Argentina, miércoles. Columna vertebral, mitad de semana, 24 de junio del año 2026. Muy buenos días, Luis Eduardo, con todo, vamos. Bien arriba, hoy es tempranito, me puso. Vamos con todo, Marisa Eli, hoy, claro, como todos los días. Alicia Beatriz, muy buenos días, Sandro, Fabián, Efraín, Juan Rubén. Muy buenos días, Daniel. Muy buenos días, Samantha. Muy buenos días, Diego. Muy buenos días, Papum. Muy buenos días, Carolina. Muy buenos días, Estel. Muy buenos días, Ernest. Muy buenos días, Carolina. 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Vamos con información, a ver qué tenemos. A ver, ¿cuántos grados tenemos en este a esta hora? 4 grados 9 décimas. La sensación térmica, ¿se las digo o no? Porque es la que sentimos. Y aparte, les digo que hace mucho más frío que hoy temprano, ¿eh? Tenemos 3 grados 8 décimas de sensación térmica. Con razón se congelan las manos.

0: manos y eso. El cielo se encuentra despejado. Humedad relativa del ambiente, 88%. Presión atmosférica, 1017 hectopascales. Viento del oeste a 6 kilómetros en la hora. Visibilidad de 10 kilómetros. Miércoles mínima 2 grados, máxima 12 grados. El tiempo en la mañana, parcialmente nublado. En la tarde y noche, mayormente nublado. Probabilidad de precipitaciones en la mañana y en la tarde, 0%. En la noche, 0 menos 10%. Viento kilómetros en la hora en la mañana, en la tarde y en la noche 13 menos 22. La dirección predominante tarde, mañana y noche del oeste, perdón. El sol salió 8 y 1 y se va a ocultar 17 y 52. Estaba mirando lo de Es mi sueño y dicen que en agosto termina el reality. Termina en agosto, así que falta todavía para que termine. Pero... a ver, ahí les digo. Va a haber sorpresas, dice Guido y demás. Guido es el productor, el productor de Es mi sueño junto con Abel Pintos. Son un estilo de sociedad así. Dicen que va a estar Fenici de jurado, así que vieron que ayer les conté. Bueno, a ver si dicen agosto, falta mucho todavía para que termine. A ver, acá hay un muchacho que dejaron afuera, Gustavo, que cantó muy lindo, pero bueno, no les gustó, no lo votó solamente Joaco. Ahí está, dice, vení, vení que te cuento, Es mi sueño llega a su fin en el 13, y Guido Casca ya piensa en su nuevo programa, el conductor y productor se prepara para la gran final, el reality en el Teatro Ópera va a ser el 10 de agosto, próximo con invitados de lujo y sorpresas. Bueno, o sea que en agosto termina. Termina Es mi sueño. Por eso falta todavía. Y estamos en junio, julio, sí, falta. No les digo que ahí dice, hay un QR donde dice si querés anotarte, tenés que ir al QR. Y si querés participar, así que todavía piden participantes. Es hasta agosto, pero es bastante. Pueden, todavía tienen que cantar más. Y una persona del grupo pregunta si saben cuándo pasan a la tercera etapa. La verdad que no, porque no sabemos cuánta cantidad de chicos cantaron ya y cuántos son o cuántos faltan en total. No sabemos, pero no creo que falte mucho, para la tercera. Están en la segunda. Eso es lo que preguntó una señora. Cultura en Movimiento Zárate. 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Ah, bueno, a ver quién. Cultura en Movimiento Zárate lo ha publicado. Bien. ¿Qué más tenemos por aquí? A ver, me quedó la lapicera acá. Por eso me quedaba torcido el. Por eso me quedaba torcido el aparato, ¿vio? Tómense unos traguitos de matecito ahí, ¿qué hace? ¿Qué está? Sí, yo estuve tomando ahí jengibre, limón y té de manzana. Manzanilla. 30 personas evacuadas tras el incendio en un edificio céntrico. Un incendio declarado en torno a las 6 del martes en el edificio de Rivadavia al 818 desplegó a 4 dotaciones de bomberos voluntarios coordinadas por su jefe de cuerpo Mauricio Vega, que atendieron la sombría escena de fuego y humo originada en la unidad B del primer piso. Habitantes de la propiedad horizontal resaltaron a la voz, a poco de originado del suceso, que un vecino de las cercanías llamó a un residente de los departamentos por vuelta de las 5:50 y avisó sobre las columnas de denso humo que se escapaban de la estructura. Otros residentes dijeron a este diario que todo estaba cubierto por humo intenso, que no dejaba ver y que se vivieron momentos de terrible incertidumbre. Con las primeras acciones bomberiles, se detectó el foco de la combustión y se inició por escalera la masiva evacuación de sus propietarios e inquilinos, muchos de los cuales fueron trasladados por Defensa Civil al Palacio Municipal. Vega enumeró a la voz la tarea desarrollada por los servidores públicos bajo su mando, que calificó con un incendio generalizado en la unidad del primer piso, en la que se procedió a la extinción inmediata del lugar. Y en simultáneo se evacuaron los 15 pisos de su composición, ya que todo el humo de la combustión ascendió hasta lo más alto de la superficie de concreto y acero. Fue un trabajo en conjunto que solo registró pérdidas materiales, explicó el responsable operativo de Rivadavia al 1100. Durante la intervención coordinada, quedó también se rescataron a mascotas y se forzaron algunas entradas de viviendas por precaución a que sus ocupantes pudieran encontrarse en el interior. Diligencias. A las 12:15 del mediodía, con el visto bueno de una comisión de inspectores de bomberos de policía bonaerense con asiento en San Isidro, propietarios e inquilinos pudieron regresar a sus hogares. El foco ígneo iniciado en el refrigerador corrió hasta el mueble de madera, que lo ramificó a otros electrodomésticos, para luego avanzar dentro del espacio común del sector cocina. Con recomendaciones de ventilar ambientes y verificar estado de conexiones eléctricas para futuras recorridas generales, personal de su consorcio informó acerca de las determinaciones que aportaron los especialistas en seguridad. La unidad B del primer piso quedó desafectada del retorno masivo, según se comunicó oficialmente. El dispositivo también participaron Salud Pública Municipal, Desarrollo Humano, Gabinete, Protección Ciudadana, CEMU, COS, Seguridad Vial, Policía de Seguridad y Fiscalía Departamental de Turno. Miren ustedes, en la cocina, ¿eh? Y por la heladera. Qué terrible, ¿eh? Qué bárbaro. Bueno, menos mal que no hubo muertos ni nada. Esto lo ha publicado el diario La Voz. Terrible. Qué bárbaro. Lo que uno menos piensa, ¿no? Que puede generarse la heladera e ir hasta los electrodomésticos y expandirse por los otros electrodomésticos. Se ve que tiene algo que lo llama. Generación Silver. Nunca en la historia de los mundiales coincidieron 8 jugadores de 40 años, una metáfora de la nueva longevidad, y Messi, que cumple 39. Hay un paralelismo que vale para todos: la vigencia de aportar, de sumar gestión y estrategia, el diálogo intergeneracional y la resiliencia. No hablo de fútbol, hablo de nosotros. ¿Qué más tenemos por aquí? Tragedia en La Pampa. ¿Quiénes eran las 4 hermanas que murieron ahogadas en un siniestro vial? Chocaron un camión y una camioneta en acceso este. Hay 2 heridos. Cronograma para pagar la deuda. Paso a paso que falta para que el Tesoro llegue a pagar el vencimiento el 9 de julio. El cerebro no envejece en línea recta. 4 edades claves y un mapa de 5 fases que cambia riesgos y capacidades. El exceso de azúcar en la primera infancia eleva más de un 20% el riesgo de enfermedades crónicas y alerta un estudio. La economía argentina creció 0,7% en el primer trimestre del 2026. ¿Cuáles fueron los sectores que impulsaron la actividad? Mundial. se estrenó en una pileta para llegar al Mundial 2026. ¿Y qué figura contra Inglaterra? La historia de Benjamín Azare. El polémico debate de tres campeones de Brasil sobre Messi y Maradona. Copando el mundo, la familia argentina que recorre Estados Unidos en motorhome, siguiendo a la selección. Noel Gallagher respaldó que Wonderwall sea el himno de Inglaterra en el Mundial 2026. Kicillof proyecta unas PASO contra un candidato de Cristina Fernández de Kirchner y descarta una reunión con Máximo Kirchner. Tras los dichos de Jorge Macri en el gobierno, admiten que no le cierran la puerta a un acuerdo en CABA. Rosa María Payá habló sobre la posible caída de la dictadura cubana. Nunca hemos estado tan cerca. River apunta a la vuelta de un héroe de Madrid para reforzar el equipo, el llamado del Chacho Coudet. Francia registró su día más caluroso en los últimos 80 años y la ola de calor dejó al menos 40 muertos, porque hacía 40 grados de calor y la gente se tiraba al río y muchos se ahogaron, pobrecitos. Pedro Sánchez asegura que no hubo trato de favor en el rescate de Plus Ultra y defiende que jamás conoció las actuaciones de Ábalos. Ara San Juan, Tagliapietra formuló el pedido de pena más alto y sostuvo que el submarino no debía cumplir esa misión. Todavía no sabemos por qué se hundió. Duro alegato de los familiares en el juicio por el Ara San Juan. El motivo del escándalo de Icardi y la China Suárez, con una mujer en un boliche. Le tiró para robarle un pico. ¿A qué edad el cuerpo cambia de verdad? El estudio que revela el umbral oculto del envejecimiento. Seguimos con la mañana bien arriba. ¿Qué tenemos por aquí? A ver. Mundial. ¿Y qué más? Fórmulas. Recetas de cocina hasta ahora. A esta hora no, chicos. No vamos a hablar de comida hasta ahora. ¿Qué más? Después seguimos con la mañana bien arriba. ¿Qué hora tenemos? 10 minutos nos separan de la hora 10. Seguimos con muy buena música en Pioneras de la Mañana. Quédate ahí, dale, toma algo. Algo calentito, algo rico que te haga calentar la pancita, el estómago. Todo. Yo de aquí estoy con mi tecito de limón, jengibre y té de manzanilla. Muy rico, muy rico. ¿Qué le voy a decir yo si me gusta a mí? Vamos a escuchar a Bonnie Mae, Mae Baker. 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

Ram, ram. 26 minutos nos separan de la hora 10. Seguimos en Pioneras de la Mañana por RD1 Radio 98.5. Vamos a ver qué le dijeron al capitán por el día de su cumpleaños. Por su cumpleaños, mejor dicho, a Lionel Messi, que recorre el mundo. Messi, por su cumpleaños, número 39, que recorre el mundo. El capitán de la selección argentina compartió un video a través de sus redes sociales. Es activo en redes sociales Messi, ¿eh? Yo siempre le escribo, pero no, nunca me contestó, pero bueno. Lionel Messi celebró su cumpleaños número 39, entrenando al máximo nivel en medio de la disputa de su sexto mundial con la selección argentina. La fecha marcada por una agenda deportiva intensa y la expectativa mundialista estuvo acompañada por saludos de instituciones, figuras del deporte y excompañeros, así como una publicación del propio capitán, que evitó las palabras y eligió mostrar su rutina física. El propio Messi optó por una expresión diferente para marcar su cumpleaños. Cuando el reloj marcó a la medianoche, el astro argentino compartió en su cuenta oficial de Instagram un video de su entrenamiento físico, sin texto ni explicaciones. El rosarino se mostró realizando ejercicios de fuerza con pesas en el gimnasio de cara al último partido de la fase de grupos. El material audiovisual fue musicalizado. Espero porque ya me cambió acá. Ahí está. Musicalizado con Tierra de Campeones para los jugadores, tema de la banda argentina La T y La M, dedicado a las hazañas de la selección nacional y que encontró su explosión durante la Copa del Mundo de Qatar 2022. La publicación generó una rápida reacción en las redes sociales, acumulando millones de visualizaciones y una ola de comentarios de admiración. La decisión del capitán argentino de exhibir su rutina física era el inicio de su cumpleaños. Evitando imágenes de celebraciones o reuniones familiares, fue leída como una declaración de prioridades en plena competencia mundialista por parte de los aficionados. Sin embargo, los saludos no tardaron en llegar. La Asociación de Fútbol Argentino, AFA, fue la primera en manifestarse públicamente. En un comunicado oficial, la entidad tituló: el hombre que cambió la historia del fútbol mundial, 39 años de Lionel Messi, reconociendo el recorrido profesional y el impacto del delantero en este deporte. El presidente de la AFA, Claudio Chiquitapia, utilizó sus redes para destacar la dimensión humana y deportiva del capitán. Gracias por cada lágrima, por cada abrazo, por cada momento eterno. Simplemente gracias por existir, 10. Feliz cumpleaños, te deseo lo mejor, expresó Tapia en un mensaje dirigido directamente a Messi. Desde el ámbito continental, la Confederación Sudamericana de Fútbol, Conmebol, también se sumó a los reconocimientos. En sus plataformas digitales, la entidad publicó felicidades a la leyenda que hace felices a millones, junto a una imagen del futbolista, reafirmando el alcance de su figura en toda la región. El círculo más cercano del capitán de la selección argentina también se hizo presente en la jornada. Sergio Kun Agüero, ex compañero y amigo personal del jugador, escribió en la publicación reciente del rosarino: feliz cumpleaños, chaval, te quiero. Este Kun es terrible. Messi atraviesa el Mundial 2026 con una situación deportiva singular. El delantero ya suma 5 goles en 2 partidos. Debutó con un hat-trick frente a Argelia y luego marcó 2 goles ante Austria. Con esos registros se convirtió en el máximo goleador histórico de los mundiales de la FIFA, alcanzando los 18 tantos. Además, estableció un nuevo récord al convertirse en el jugador más veterano en marcar un triplete en una Copa del Mundo. El calendario deportivo de la selección argentina continúa con la última fecha del Grupo J, en la que enfrentará a Jordania el próximo sábado a las 23 horas Argentina. El equipo dirigido por Lionel Scaloni aseguró su clasificación a la siguiente ronda como líder de su zona, con 6 puntos obtenidos tras 2 victorias. Qué lindo, ¿eh? Bueno, acá le preguntaban a Julieta Poggio quién era el más lindo para ella. Bueno, pues yo digo que es Scaloni, chicos. Scaloni es el más lindo de la selección, ¿qué quieren que les diga?
Para mí es el más lindo. Aparte, tiene una facha. Está recontra. Hace fierros también se ve. Y bueno, Messi se haciendo pesas, haciendo así. Yo lo he visto. Lo he visto en el Instagram. En el Instagram. ¿No tenés Instagram? Hablando de Instagram, ¿vieron que anoche se cayeron todas las redes sociales de nuevo? Se cayó Instagram, TikTok, Facebook, WhatsApp. Era un desastre. Bueno, a algunos no le repercutió tanto, pero en otros se le había apagado todo. Se le iban las aplicaciones y estaban desesperados. Entonces, bueno, yo publiqué que se habían caído las redes sociales a nivel mundial. En serio, no sé qué pasó, pero bueno, no dijeron nada, no salió nada, lo he buscado y no dijeron nada. Pero sí publiqué que se habían caído, sí, lo habían publicado a eso. Y la gente decía, ah, con razón, que esto, con razón, que lo otro. Así que bueno, así sucedió. Y no hace poco también se cayeron, ¿se acuerdan? Yo estaba acá en la radio casi terminando el programa y se me empezó a borrar todo. Y digo, ¿qué pasó? Se iba y venía, así, en la computadora igual. Digo, ¿qué pasó? ¿Qué pasa? Y bueno, al rato dijeron que se cayeron las redes sociales también. No hace mucho que sucedió eso. Así que bueno, esto va a pasar seguramente cada vez más seguido, lamentablemente. A 40 años del inédito torneo que no tuvo campeón, condenó a Huracán al descenso y llevó a Sportivo Italiano a primera. Un robot de la NASA analizó rocas en Marte y detectó indicios de antiguos reservorios de agua cálida. Vamos a ir con juicio por Loan Peña en vivo. Comenzó la audiencia y hay expectativa por la declaración de una

0: las tías del niño. Digan dónde está el chico, por Dios. 33 minutos nos separan de la hora 10. Seguimos con la mañana bien arriba.
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49 minutos nos separan de la hora 10. 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Muchísimas gracias a las personitas que están conectadas por todos estos medios para escuchar la radio y por las cositas lindas que me mandan. Vamos a ir un poquito a teleshow, a chusme. Un ratito, porque ya me queda poco tiempo. El exclusivo cumpleaños de Aitana, hija de Rocío Guirao Díaz y Nicolás Paladini, en la playa de Miami. Las imágenes. ¡Wow! ¿Cómo creció la nena? Tiene más cuerpo que la madre, ¿eh? Mamita, qué bonita. La joven celebró sus 17 años. Y frente, esperen porque ya me cambió la noticia, ya me pusieron acá. Me pusieron de Messi, bueno, vamos a leer el de Messi. Un multitudinario festejo de cumpleaños para Lionel Messi. La convocatoria que visitó la de celeste y blanco el país. De las escuelas a las fábricas, de las canchitas a las calles, nadie se quiso quedar afuera de la celebración por los 39 años del capitán argentino transmitida por Telefe. Sí, porque Barilli dijo que a las 10 AM cantemos todos el cumpleaños para Messi y a las 10 PM también. Así que bueno, yo lo he publicado, pero se me pasó. Igual tenés que salir a la calle, yo no iba a poder. Pero sí podría haber hecho un videíto cantándole el cumpleaños. Bueno, ahí estamos. El exclusivo cumpleaños de Aitana, hija de Rocío Guirao Díaz y Nicolás Paladini, en la playa de Miami. Las imágenes, vieron que se van acá como nosotros. Acá nomás se van de vacaciones. Les hackearon el teléfono a Carmen Barbieri y quisieron estafar a Ángel de Brito. ¿No tenés para prestarme? ¿Cuánto? Ay, no es para reírse, pero vieron que lo hacen. Mirá, se juntó bastante, ¿eh? Vamos a ver esta, la de Messi, me interesa. A ver cuánta gente se sumó. De las escuelas a las fábricas y las canchitas a la calle, nadie quiso quedar afuera. Bueno, fue transmitido por Telefe, claro, yo no iba a salir, chicos. De manera indiscutida, Lionel Messi se consolidó como una de las figuras más queridas y celebradas en la Argentina. Su liderazgo al frente de la selección, el sueño hecho realidad de la tercera Copa del Mundo en Qatar 2022 y una carrera repleta de logros, lo convirtieron en el gran ídolo nacional, aplaudido por generaciones y admirado en cada rincón del país. En el marco de su cumpleaños número 39, el capitán albiceleste volvió a ser el epicentro de un homenaje multitudinario, reflejado en la pantalla de A la Barbarossa, Telefe, y replicado en redes sociales y medios de todo el mundo. Desde bien entrada la mañana, el país entero se preparó para el festejo, tal como había anticipado el periodista Rodolfo Barilli. ¿Vieron que no les miento? La convocatoria fue un éxito. Es más, está en mi historia, fíjense, que lo publiqué ayer. La convocatoria fue un éxito. Localidades de norte a sur, fábricas, escuelas, clubes y hasta comunidades de argentinos en el exterior se organizaron para celebrar el cumpleaños. En simultáneo, como a las 10, como horario simbólico en honor a su camiseta. Banderas celestes y blancas, carteles coloridos y dibujos y hasta camisetas improvisadas

acumulada y en una gran regresiva cuenta invertida del 1 al 10, el estudio de La Barbarossa y diferentes puntos del país comenzaron a entonar el clásico feliz cumpleaños. Al unísono, la emoción se multiplicó cuando desde el panel corearon a viva voz: Leo Messi, Leo Messi, Leo Messi. Mientras la pantalla mostraba imágenes que vivió de fanatismo cantando y festejando desde plazas, aulas, clubes de fútbol juvenil y hasta las veredas de sus barrios. El sentimiento colectivo se palpaba tanto en la televisión como en los posteos, como donde la admiración por Messi trascendía el fútbol para transformarse en un fenómeno social y cultural. ¡Wow! ¡Cuánta gente! ¡Mirá, qué lindo! Claro, se le fue el frío a esta gente, cantando y saltando, qué lindo. Bueno, seguramente que le van a hacer llegar el videíto para que lo vea a nuestro gran capitán. Y ellos están entrenando porque, bueno, todavía sigue, recién comenzó el Mundial. Así que ahí estamos. ¿Qué hora? ¿Qué? ¿55 minutos? No. ¡Qué maldad! Ya estamos en horario. Seguimos con la mañana bien arriba. Todavía nos queda un poquito. Vamos a escuchar a Sailing Rod Stewart.

for the money. Pioneras de la mañana, 15ª temporada. Estamos de lunes a viernes de 8 a 11 horas. Hermoso. Hermoso el Instagram, chicos. Está lleno de los cánticos de cumpleaños, las escuelas. Hermosísimo. Cuando llegue a mi casa lo voy a ver todo. 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Muchas gracias. No tenés excusa para no sintonizar 98.5 FM. Estamos en la ciudad de Zárate, Buenos Aires, República Argentina. Comandando esta supernave, Marisa Eli Martínez Medina. Producción, operación técnica y conducción. Ya pueden ir descendiendo despacito, sin golpearme, con sus mates, sus termos, todo lo que subieron a las 8 de la mañana en este viaje. Me hicieron compañía, muchas gracias. Muy buena música, entre noticias que van aconteciendo y las que todavía están por acontecer. Nunca se terminan. Tenés todo en un solo programa, no tenés por qué cambiar el dial. Tenemos de todo en el programa. Programas de Pioneras de la Mañana al Aire, hoy Capicúa, 40.040. No, 4.040, ¿cómo 40.000, señora? No sabés si había hecho programa de radio, 4.040. Ay, Dios.

jueguenlo a la quiniela, al que juega. Yo no juego. Regáleme algo si ganan. Columna vertebral, mitad de semana, miércoles 24 de junio del año 2026. El cumpleaños del mejor jugador del mundo. Y es argentino, Lionel Messi, es nuestro. Y no te lo prestamos. Pero es Capicúa, 4.040, yo dije 40.040. Mañana 40.041. Gente, esto ha sido todo por hoy, pero recuerden que tenemos una cita de lunes a viernes de 8 a 11 horas por RD1 Radio 98.5, de Zárate al mundo. No se olviden de sonreír, sana el alma. Siempre para el lado de la luz, nunca para el lado de la oscuridad. Queda en tus manos. Quédense aquí, muy buena programación, excelente musicalización. For the money. Hasta mañana, si Dios quiere, nos volveremos a reencontrar de 8 a 11 horas por RD1 Radio 98.5. Marisa Eli Martínez Medina, pioneras de la mañana. Chau, chau, hasta mañana, gracias. Y cuídense porque hace mucho frío. Chau, chau. Gracias.

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2: Hola, hola, hola. ¿Cómo está la inesperada cofradía? Deseo de corazón que muy bien sea la respuesta. Soy Ricardo Gialorenzi y te convido para que recorramos juntos los siguientes 60 minutos con canciones, con poemas, con historias.

arcos bajitos. ¿Qué nombramos cuando decimos niñez, cuando decimos infancias? Hay muchas respuestas posibles. En Relatos Inesperados, apenitas un programa de radio, ensayaremos algunas en los siguientes 60 minutos. Venís, ¿no?

Arcos Bajitos, Niñez, Infancias. En esta tarea de buscar respuesta, contaremos con la ayuda de cantoras, cantores, poetas, en este caso con las chicas de la orquesta cubana Anacoana, haciendo una canción del catalán Joan Manuel Serrat. Anacoana, una orquesta actualmente compuesta por 14 músicos, mujeres. Su origen se remonta a más de 90 años atrás. Eran tiempos difíciles para la música del son y para las mujeres. Por eso las fundadoras le pusieron este nombre, Anacoana. Refiere a una reina indígena que se rebeló contra los conquistadores. Allá en la noche de los tiempos, hablo de principios del siglo XVI, nunca fue tiempo fácil para rebelarse. Volviendo a esos locos bajitos, escuchamos un poco más a las chicas de Anacoana.

0: La propuesta de hoy es bien simple. Canciones, historias, poemas que pueden transportarnos a la niñez, a las infancias, a ese territorio que nadie puede arrebatarnos.
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0: Ricardo, queridos oyentes de Relatos Inesperados. Soy Mario Díaz, músico cordobés.
1: Bueno, qué hermoso convite, qué hermosa convocatoria. Volver a la porción más sabrosa del fruto de la vida, como decía Juan Filioy, que es la infancia. Tengo muchas canciones, pero tengo una muy significativa. Me remite a la cocina de la casa de mis padres allá en Huinca Renancó, mi pueblo natal. Y como dice don Edgar Morisoli, uno ya a esta altura del partido tiene dos querencias. El lugar ese que nació y que nos marcó para siempre, obviamente, allí transcurrió la infancia, ¿no? Esa edad dorada, la edad del asombro, como decía Lima Quintana. Y después la comarca hechizada de la Elegida, que es esta Córdoba actual, en donde vivo hace muchos años. La canción que quiero compartir con vos y con tu audiencia es La Serrillana. La versión de Los Chalchaleros, cuando yo la escucho, es inmediatamente transportarme en el tiempo y situarme en esta foto. Mi mamá cocinando y yo revoloteando al lado de su pollera. Mi abuelo, Marco, el Vasco Recarte, que sabía venir de visita y entraba por una puerta que daba al patio, entraba por un pasillo que había con un saludo muy, muy característico. Un buen día, pero de esos buen días especiales, no el buen día común. Ese buen día como preguntando si estábamos todos bien. Esta samba me marcó mucho, me acompañó toda la vida, y en esta versión precisamente, la de Los Chalchaleros. Muchas veces la escuché desde el disco, muchas veces los vi en vivo. Sabía que había un festival en Huinca, el festival de Club Nelson, que todos los veranos organizaba 3 días de hermosos festivales donde tuvimos la oportunidad y donde tuve la oportunidad de ver a todos estos artistas, pero cuando digo todos, son absolutamente todos, ¿no? Y eso me marcó mucho también, es decir, asocio esta samba, La Serrillana, a ese recuerdo particular en la cocina, a esa etapa de mi vida. Bueno, gracias como siempre por tenerme en cuenta para estas cosas tan hermosas, ¿no? Para acompañarte y acompañar a la audiencia a través de estos recuerdos, de estos relatos y a través de mi música también.

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1: En el comienzo, un catalán cantado por cubanas, un rosarino, Lito Nevia, cantado por un cordobés como Mario Díaz, los chalchaleros haciendo una samba, ahora Luz Esther Benítez de México haciendo Guricito, del oriental Daniel Biglietti. La canción de la patria grande en Relatos Inesperados, como siempre.

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1: Poema de Hamlet Lima Quintana, Los niños. Los niños tienen el más antiguo conocimiento de la sangre. Pueden hacer una flor con sus sentidos y diagramar un sueño cuando nosotros diagramamos la mentira. Juegan a la verdad como quien juega con el fuego, solo que ellos no se queman las manos y andan desocupados de la muerte, de tan ocupados que andan por hacer la vida. A veces se distraen, pierden tiempo, se aventuran por caminos que se inventan y que no van a ningún lado, porque ellos saben que esos caminos están precisamente para perder el tiempo y no para llegar a otra comarca. Pero lo más hermoso de los niños es que también a veces nos miran con ternura y con el más antiguo conocimiento de la sangre, se ponen a cantar y nos perdonan.

0: el maestro Alejandro Apo, mejorando nuestro programa con un poema de Hamlet Lima Quintana. Ahora Marcelo Sanjurjo, recordado cantor de Mar del Plata, trae a Relatos Inesperados un tema de Hernández y el propio Sanjurjo, La Infancia.
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Hola, bueno, soy Chiqui Ledesma y muy, muy contenta de estar hoy aquí con ustedes en este programa hermoso de Relatos Inesperados. En mi casa había una costumbre muy hermosa en Venado Tuerto, allá en el sur de la provincia de Santa Fe, que era que los fines de semana, los sábados, recuerdo con mi papá, íbamos a la disquería Di Filippi, era la única disquería que había ahí en Venado Tuerto, y mi papá compraba un disco para ellos, que era supuestamente para grandes, y uno para niños, que éramos para mis dos hermanos y yo, éramos tres chicos. Compraba para ellos o discos de Mercedes Sosa, o de Los Trovadores, o de Piazzolla, o de Yupanqui, Falú y Dávalos, Alberto Cortés. Y para nosotros compraba la música para chicos que se conseguía en la disquería, hermosa disquería, donde también vendían instrumentos musicales, y compraba discos de Marilena Walsh, de Los Arroyeños, Pro Música de Rosario. Bueno, y entre toda esa música íbamos creciendo y formando también los gustos musicales. Lo cierto que en casa había un solo tocadisco Winco. Entonces, bueno, teníamos que sacar turno para escuchar, porque bueno, llegábamos y lo primero que hacía mi papá era poner el disco de Mercedes, de Yupanqui, de Falú, de Piazzolla que había comprado, y bueno, y después nosotros escuchábamos nuestros disquitos. Entonces, no es como que hubo una sola música en mi infancia. Escuchaba a Mercedes cantando Drume Negrito y también escuchaba a Marilena Walsh cantando Manuelita, y escuchaba a Dávalos Falú cantando Las Golondrinas, y escuchaba a Los Arroyeños cantando Que se vengan los chicos. Entonces, un poquito entre esas músicas no diferenciadas para las infancias o para los adultos, me crié escuchando, y hay una canción que a mí me gustó mucho, mucho, que grabé en el último disco, que era una canción que cantábamos con mi mamá, que se llama Canción de Cuna Costera. Jugábamos y cantábamos juntas esa canción, por supuesto, entre otras maravillas de Marilena Walsh y de tantos autores increíbles que escribieron para las infancias, pero con una vigencia y una poesía y una música que nunca, nunca, nunca se borrarán de mi cabeza, y que creo que fueron las que marcaron mi camino de cantora de las cosas nuestras. Un fuerte, fuerte abrazo.

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1: Dice el maestro Carlos Escliar, un escritor, investigador, pero sobre todo un inquieto formador de docentes, que infancia y niñez no necesariamente coinciden. En tanto, los niños, las niñas, son sujetos concretos, este, aquel, un alguien, que tiene un rostro, edad, semblante, gestos, acciones, sueños, pesadillas. La infancia es un estado que puede o no coincidir con el tiempo de la niñez. Es decir, no necesariamente una niña, un niño vive la infancia. Y eso a nosotros, los que ya no somos niños, nos plantea un desafío: hacer un mundo mejor para la actual niñez, un mundo donde puedan vivir su infancia. Eso tratamos de hacer humildemente cada semana con estos relatos inesperados.
2: Como una juglaresa que canta cosas nuestras, pero un día se marchó, hiciste una canción nueva, tan libre como vos. Mientras seguís cantando, mientras cantamos con vos, vamos, juglaresa, vamos, ya que te esperan la luna para jugar en camisón y un país florecido de ilusión. Vamos, juglaresa, vamos, ya que te esperan miles de voces como naciendo para siempre en tu canción.

También nosotros como Roque Narvaja preferimos ser un niño enamorado. Cuando nos preguntan de qué lado estamos, suelo responder lo que vengo diciendo al aire desde hace 150 programas. Estamos del lado de la gente, de la vida, de lo que crece, de los árboles, de los pájaros. Tomo prestadas palabras de don Armando Tejada Gómez. Esta es la lucha, es esta la suerte de los siglos. De un lado el jardinero, del otro el asesino. El hierro será el hierro, pero el lirio es el lirio.

las infancias, la niñez en esta edición de Relatos Inesperados y la voz de cantoras, cantores, poetas para hacer presente y a la vez para ayudarnos a recordar ese tiempo azul, ese tiempo del asombro, de la mirada que no alcanza para comprender eso que se ve por primera vez, ese tiempo de los aromas que arropan, que acarician como el sol del otoño. Y los sueños, aún los sueños por soñar. ¿Seguimos?

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1: Porque de niño tengo el alma y sueño, porque de niño tengo el sueño y canto, porque he llorado mucho y temo el llanto, en no ser grande nunca pongo empeño. 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

Estamos haciendo relatos inesperados. Queremos llegar hasta tu casa, hasta tu punto cardinal, tu geografía, y tender un puente musical, un rosario lírico. Te cuento, cuando en plena Segunda Guerra Mundial, en 1943, se editó el libro El Principito, imperdible libro de Antoine de Saint-Exupéry, el autor se lo dedicó a Léon Werth, un escritor francés que para ese tiempo tenía 65 años. Voy a tratar de ayudarte a comprender el porqué de esa dedicatoria. En 1940, ante el avance de los alemanes sobre Francia, Léon Werth y su mujer partieron en un viejo auto Bugatti rumbo al sur de Francia. La travesía que deberían haber hecho en unas pocas horas duró 33 días. 33 días, porque miles de franceses colapsaban las carreteras. A él, a Léon Werth, ese amigo de Antoine Exupéry, el autor del Principito se lo dedicó y aclaró el porqué de esa dedicatoria de un libro que piensa en los niños a alguien que por ese entonces tenía 65 años. Dice Antoine de Saint-Exupéry en la dedicatoria del Principito: pido perdón a los niños por haber dedicado este libro a una persona grande. Tengo una seria excusa. Esta persona grande es el mejor amigo que tengo en el mundo. Tengo otra excusa. Esta persona grande puede comprender todo, incluso los libros para niños. Tengo una tercera excusa. Esta persona grande vive en Francia, donde tiene hambre y frío. Tiene verdadera necesidad de consuelo. Si todas estas excusas no fueran suficientes, dice Antoine de Saint-Exupéry, quiero dedicar este libro al niño que esta persona grande fue en otro tiempo. Y agrega genialmente: todas las personas grandes han sido niños antes, pero pocas lo recuerdan. Corrijo entonces mi dedicatoria, dice Antoine de Saint-Exupéry, a Léon Werth cuando era niño. Para esa niñez que está escondida en vos, también en mí, es este programa que estamos haciendo. Seguimos.

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1: Hola Ricardo, ¿cómo estás? Soy Alfredo Romero, integrante de Agua Blanca de La Rioja, y quería contarles que El Corralero es una canción que escuchaba desde muy chico. Creo que tendría unos 8 o 9 años y escuchaba Los Nocheros de Anta, porque esa era la música que escuchaba mi padre siempre, ese tipo de grupos. Así que heredé de él ese amor por la música vocal, y esta canción es la que creo que me decidió o me marcó el camino para cantar el día que pudiera hacerlo. Yo no sé muy bien qué es lo que creía en ese momento, pero estaba claro que me entristecía muchísimo la orden de matar al caballo. Eso me entristecía, y me enternecía muchísimo, por otro lado, la decisión del cuidador de no matarlo. Es una canción que quiero mucho y que muy de vez en cuando, cuando me animo, la canto solito. Bueno, pero definitivamente, escuchando El Corralero por Los Nocheros de Anta, creo que me marcó el camino para ser el músico que soy. Bueno, un abrazo a todos.

Relatos inesperados, como el pájaro que canta sin saber que canta, como el niño que juega sin saber que juega.

guiones escritos por adultos con niñas y niños como protagonistas. Y puede caerse en la tentación de suponer que la niñez ha sido y es una época idílica de la vida para todas y todos. Sé que no es así siempre, sé que no es así en todos los casos. Hace décadas que don Armando Tejada Gómez nos decía aquello de que es absurdo ensayar en la tierra la alegría y el canto, porque de nada vale si hay un niño en la calle. Sé que un programa de radio no puede transformar la realidad, pero déjame pensar que sí, que es posible, que vale la pena seguir plantando flores aunque no haya ningún balcón. ¿Seguimos? ¿Seguimos?

Mi nombre es Mario Suárez, soy músico, cantante, guitarrista de la ciudad de Villaguay, provincia de Entre Ríos. Si tengo que hablar de mi niñez, me tengo que referir a mi barrio, al barrio San Jacinto. Recuerdo siempre a mis compañeros de cuadra, a mis compañeros de barrio, esos amigos, esos confidentes que a veces cometíamos travesuras de escaparnos al arroyo más cercano, al arroyo Villaguay, a pescar mojarras o jugar a la pelota en algún potrero días enteros. Y después sentarnos en una esquina bajo la sombra de un árbol a charlar de cosas de niños. Y mi padre, quien fuera don Hugo Suárez, bandoneonista, cantor de tango, solía ponerse con su bandoneón en el alero de nuestra casa y a eso de la tardecita empezar a tocar su bandoneón y a cantar algunos tangos. Y como niño humilde, en casa de calle de tierra, siempre nos pasó por al lado los Reyes Magos. Siempre poníamos en vano, a veces con mucha esperanza, los zapatos, las zapatillas, un poco de pasto y un poco de agua para los camellos que nunca vinieron. Y mi viejo, como era un cantor de tango, siempre se ponía a cantar un tango que hoy recuerdo muy bien y que es El Bazar de los Juguetes. Y si tengo que elegir un tema de mi niñez, creo que El Bazar de los Juguetes, este tango trae a mi memoria esos momentos vividos en el barrio San Jacinto de la ciudad de Villaguay, provincia de Entre Ríos.

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0: Y ahora sí, gracias por acompañarnos. Gracias Karina Bonoris, gracias Elizabeth Machado, gracias Juan Carlos Carrano Pugliese, gracias a las emisoras que son más de 100 y permiten que lleguemos hasta vos, hasta tu particular geografía, tu trabajo, tu casa, tu auto. Gracias cantoras, gracias cantores por sus voces que resuenan a pueblo. Si querés comunicarte con nosotros, nos encontrás fácilmente como @relatosinesperadosradio. Te lo repito, @relatosinesperadosradio, o con mi nombre, Ricardo Gialorenzi, con G, L y Z. Hasta la próxima inesperada cofradía. ¡Salute!
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